Acuérdate que el artista nunca es hombre de negocios. El artista siempre se preocupa de su arte, de cómo va a lucir, de cómo va a impresionar al público ese día.